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2: Hechos, capítulo 12.
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2: Hechos capítulo 18.
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4: Apocalipsis capítulo 16.
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1: San Mateo capítulo 7.
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1: Aún no habla.

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3: San Juan, capítulo 15.
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3: San Juan, capítulo 16.
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3: San Juan, capítulo 17.
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3: San Juan, capítulo 18.
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3: 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Capítulo 19.
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3: Hechos, capítulo 11.
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3: Hechos, capítulo 12.
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3: Hechos capítulo 13.
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3: Hechos, capítulo 15.
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4: Hechos, capítulo 16.
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4: Hechos capítulo 17.
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4: Hechos, capítulo 18.
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4: Hechos, capítulo 19.
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4: Hechos, capítulo 24.
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17: Chigidinabue,